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reportas tu sintonía. Tírame el WhatsApp 475-275-0707. También en mis redes sociales, arroba DJ Red del Colorado. Vamos al cambio, dale volumen. Tú sabes que lo mejor de la música latina urbana suena bien duro en tu radio.

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Radio. Esto es el Buddy Mitch. Gracias a todos los que están disfrutando en este fin de semana. ¿En qué parte del mundo reportas tu sintonía? Tírame el WhatsApp 475-275-0707. También en mis redes sociales, arroba DJ Red del Colorado. Vamos al cambio. Dale volumen. Tú sabes que lo mejor de la música latino urbana suena bien duro en tu radio.

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1: Seguimos el party ahora con Merenguito Urbano. ¿Cuál quieres escuchar? Reporta la sintonía en mis redes sociales, arroba DJ Red del Colorado. Ponte pa' mí que estoy pa' ti. Vengo bajando con la bichota Karol G, arrancando esta mezcla con Manuel Turizo, Rawayana, Inglés en Miami, sonando bien duro en tu radio. Esto es...

Capaz, sonando bien duro en tu radio, merengue urbano con el Colorado. Esto es el Party Mix. Continúa reportando tu sintonía en qué parte del mundo estás bailando y gozando. Vamos para la salsa. A esta hora complaciendo al corillo de Seattle, Washington. Dale volumen. Lo mejor de la música latina urbana suena en tu radio con...

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Colorado. Continúa reportando tu sintonía en mis redes sociales, arroba DJ Red del Colorado. Saludando al corillo de Seattle, Washington, reportando la sintonía a esta hora. El corillo del DMV, Delaware, Virginia, Maryland, Jersey, Pensilvania. Mi gente de Atlanta, siempre estamos controlando desde la A hasta la Z. El corillo de Springfield, el corillo de Lawrence. Mi gente de Connecticut, Rhode Island, Long Island, Utica, Albany, North, South Carolina. En fin, el mundo entero bailando y gozando. También mi gente de España. Seguimos bailando reggaetón. Esto es El Natural. Teo Calderón, Yandel, sonando bien duro en tu radio. Esto es

se acaban de unir a este pariseo mundial. Mi gente de Seattle, Washington, el corillo en Pensilvania, el corillo de New Hampshire, la gente de Lawrence, Massachusetts. En fin, estamos controlando el mundo entero con el party más activado del Colorado. Recuerda, antes que nada, seguirme en mis redes sociales, Instagram, Facebook, @DJ.

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1: Dímelo, Pedrito. Hermoso. Hacho agradecido, Far.

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estaba ese super clásico de aquel año 1974, el eterno sonero mayor Ismael Rivera. ¡Ay, Duty! En este domingo salsero. Ok, para los fanáticos de la salsa, ese super tema. Traigo de todo, del maestro Ismael Rivera. Fue grabado en el año 1974, ok. La fecha del lanzamiento del álbum Traigo de Todo, que lleva el mismo nombre de Ismael Rivera y sus cachimbos, grabado y lanzado en el año 1974 bajo el sello discográfico Chico Records. Y en las canciones más destacadas de este álbum está El Nazareno, también ¿Qué te pasa a ti?, Huitinila y Yo no quiero piedras en mi camino, ¿ok? Así que para los fanáticos de Ismael Rivera, enviamos un mensaje a través del Facebook de la Mega, Mega Allenta, Mega Redding, también las mías, como Guillo el Loquillo. Y dime cuál es tu canción favorita de este disco del maestro Ismael Rivera. Si es la primera vez que estás escuchando el show de salsa, hola, ¿qué tal? Saludos, buenos días. Guillo el Loquillo los acompaña los domingos desde las 11 de la mañana hasta la 1 de la tarde con el único show de salsa a nivel nacional aquí en los Estados Unidos. Luego de eso, como siempre, estoy en la semana desde las 3 de la tarde hasta las 7 con los Loquillo News, lo viral del día, la mega mezcla a las 5, boletos para Dalvin la Melodía, boletos para el show de lucha libre en Reading y mucho más durante la semana en la única estación de radio en el estado de Pensilvania completamente dura, la mega. También a través de la aplicación Tu Música App y el website tumusicaapp.com. Nos vamos en un viaje para el año 1969. Aquí nos vamos con la orquesta del maestro Rey Barreto. La voz principal de este tema es nada más y nada menos que Adalberto Santiago. Compositores Rey Barreto y Mr. López. Por ello, y el sello discográfico fue Fania Records y el álbum se llama Together. Así que vámonos con el super temazo Hipocresía y Falsedad en el domingo salsero en la Mega.

me escuchas a esta hora de la mañana. Buen provecho, Guillermo Loquillo. Mete tu radio, suelto como gavete, más fácil que la tabla del cero, como gato que lambe aceite, tú sabes, ¿ah? Con salsita para mojar el don en este domingo, como siempre, el primero. Ahí tenías ese clásico de Marvin Santiago, año 1980. Tiburón de agua dulce, grabado y lanzado en ese mismo año 1980. Este tema pertenece al famoso disco Caliente y Explosivo, bajo el sello TH Rodben, y la dirección musical a cargo de Jorge Millet, quien fue que hizo los arreglos y tocó el piano en esta canción, que literalmente, si tú escuchas la canción Tiburón de Agua Dulce, dura más de 6 minutos. Y bueno, Marvin Santiago tiene una extensa librería de clásicos, y este tema, Tiburón de Agua Dulce, fue uno de los que también marcó su carrera en esa época al lanzarse el álbum Caliente y Explosivo. Nos mudamos al año 1981, un añito más adelante. Nos vamos con la orquesta del maestro Tommy Olivencia, un triángulo de triunfo entre el sello TH Rodben, la autoría de Raúl Marrero. Y bueno, este tema fue grabado en el año 1981, ¿ok? En la voz del eterno tártaro, papá de la salsa, Frankie Ruiz. Pero anteriormente a eso, con La Solución, Frankie grabó años antes, entre el 77 y el 79, los famosos temas como La Rueda, La Cura, pero Mujeres Como Tú pertenece a su etapa posterior con Tommy Olivencia, ¿ok? Esto es un pequeño dato que mucha gente no lo sabe, y siempre me gusta traer estos datos para los fanáticos grandes de la salsa. Vámonos con este super tema, año 1981, el eterno papá de la salsa, Frankie Ruiz, con La Solución y el super temazo, Mujeres Como Tú, en el domingo salsero. ¡Ay, Duty!

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juventud, de la adolescencia, en la época de los amores que tú creías que eran imposibles, ahí estaba ese super clásico de aquel año 1991, el tenor de la salsa, Alex de Castro. El álbum y la canción Solo de Alex de Castro se grabaron y se publicaron en aquel año 1991 bajo el sello TH Rodben. Y este fue su primer disco como solista, con el cual marcó su etapa de inicio como líder y se ganó el apodo de El Tenor de la Salsa. En esta producción están incluidos los temas Solo, que lo acabamos de escuchar, Perdido, y otro súper clásico que fue Si No Fuera Por Ti. De todos esos clásicos, enviamos un mensaje en este momento. Mega Allen, Omega Redding, Guillo el Loquillo en tu radio, en Facebook, Instagram, TikTok. Y déjame saber cuál es tu tema favorito de Alex de Castro de esa época. Ahí mismito, en ese año 1991, nos mudamos para un súper clásico que yo sé que también a ustedes les va a traer una gran... ¡Wow! Mira, memoria de esa época de la salsa. Vámonos con el tema Eres la Única, de Nino Segarra, grabada y lanzada ese mismo año 1991. Forma parte de su exitoso álbum Entre la Espada y la Pared, lanzado bajo el sello MP Musical Productions. Esto es El Domingo Salsero, aquí en La Mega. ¡Ay, Duty!

Tú te chula bandolera, charlatana, juguetona, salserita, nena linda. A esta hora del domingo salsero, ahí tenías ese clásico del año 1972 de Héctor Lavoe junto a Willy Colón, grabada y lanzada ese mismo año como parte del álbum El Juicio. Mano, tengo saluditos a esta hora para Becky, que está de cumpleaños. Saludos también para John. Saluditos para... ¿quién más anda por ahí? Efraín. Saludos a Rosy. ¿Quién más anda por ahí? Anda Betty, que están haciendo uñas. Dímelo, Jenny. También saludos para Isis. Saludos para mi pana Michael, que está a esta hora lavando el carrito, preparándolo para la semana, para el trabajo. Este es de los que anda con el carro filoteado cuando llega al warehouse. Saludos para mi pana Robert Rivera. ¿Es la que hay, papi? Activo. Dime a ver, ¿qué es la que? Saludos para mis panas, los salseros ecuatorianos también, que a esta hora de la mañana siempre me tienen a través del Instagram y el Facebook. Mega Allen, Mega Redding, el mío, Guillo, el Loquillo en tu radio. ¿Quién más anda por aquí? Espérate, voy para el chat. Están activos a esta hora. Saludos para mi cuñado Felito, que siempre está activo también. Saludos a mi pana Manny Rivera en Filadelfia. Saludos a la leyenda de la radio en Puerto Rico, Edwin Negrón. Dímelo, Edwin. Ay, Dudy. También saludos para mi pana, una gran leyenda de la salsa en Puerto Rico, uno de los grandes locutores, mi pana, mi amigo, mi hermano, JC Cordero, el Babalao, la leyenda de Z93. Un abrazo, papi, cariño siempre del bueno, ¿eh? Así que, JC, vámonos con este, papi. Vámonos para el año 1980. Aquí está el super tema del álbum titulado Simplemente Lalo, publicado ese mismo año. Llega

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¡Qué clase palo más duro, señores! Año 1969. ¡Ay, Duty! ¡Fuego en el 23! ¡Buen provecho para todos los que están almorzando esta hora! El tema Fuego en el 23. Ok, para comenzar esta hora con este dato. Fue grabado por primera vez en el año 1957 por el compositor cubano Arsenio Rodríguez. Posteriormente, la versión más famosa la hizo la Sonora Ponceña. Se grabó y se lanzó en el año 1969 como parte de su álbum homónimo Fuego en el 23. Y la orquesta lo volvió a grabar en el año 1985. Ok, para su próxima producción musical. Vámonos literalmente con el tema Vámonos pa'l Monte, de la orquesta del maestro Eddie Palmieri, grabado y lanzado en el año 1971 bajo el sello Tico Records. El cantante principal de esta producción discográfica es Ismael Quintana. Un dato sobre Ismael Quintana es que literalmente está sepultado en Ponce, Puerto Rico, en la línea de atrás de donde está mi suegro sepultado, en el cementerio La Piedad en Ponce, en Puerto Rico. Está mi suegro primero en la primera fila. En la fila de atrás está Cheo Feliciano, ¿ok? Y detrás de Cheo Feliciano está Ismael Quintana. Y en ese mismo cementerio está sepultado. Y este aplauso va por las grandes estrellas musicales que pues han estado llevando gloria a nuestro Puerto Rico. Y siempre su música aquí es recordada. Este aplauso va para ellos hasta el cielo. Gracias por su buena música, de verdad que sí. Y en ese mismo cementerio está sepultado el yaucano Enrique Quique Lucas, fundador de la Sonora Ponceña. Así que en paz descansen todas estas grandes leyendas de la salsa que nos dieron tanto honor, tanta buena música a nuestra Isla del Encanto. Vámonos para el año 1971. La orquesta del maestro Eddie Palmieri cantando Ismael Quintana, el super tema Vámonos pa'l Monte, aquí en el Domingo Salsero por la mañana.

ese super clásico del año 1976, grabado y lanzado ese mismo año. El intérprete Papo Sánchez. El álbum Lucky Seven, la orquesta del maestro Roberto Roena y su Apollo Sound, escrita por Pucho Sufrón, Pucho y Julio Gunda Merced. Saludito para Pucho Sufrón, de verdad, gente buena, de lo mío personal, siempre escuchando en Puerto Rico. La leyenda, Pucho Sufrón. ¡Ay, Dudy! Señores, vámonos para el año 1979, la canción Si Dios Fuera Negro, compuesta por Roberto Anglero e interpretada con su agrupación Tierra Negra. Ok, esto es del año 1979. Esto es otro clásico que suena de los más solicitados en la lista que me envían todos los días. Tú puedes hacer lo mismo a través de las cuentas de las redes sociales de La Mega, las mías, como Guillo en Loquillo, y me dice, mira, el domingo quiero escuchar este palo en el Domingo Salsero. Y aquí está. Vámonos con este super palo del maestro Roberto Anglero, aquí en el Domingo Salsero. Sí.

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Rubén Blades, el super tema Maestra Vida, grabado en el año 1979 y lanzado en el año 1980 bajo el sello discográfico Fania Records. Y ahora nos vamos a mudar al año 1998. Este tema fue compuesto por Miguel Ángel Amadeo, Mike Amadeo. Ustedes, los que han venido de Nueva York, ¿saben quién es Mike Amadeo? No voy a decir mucho. La gente del Bronx, ¿saben quién es Mike Amadeo? Este tema fue publicado en el año 1998 como parte del álbum Pasaporte Musical. Aquí llegan los Mulatos del Sabor.

Cocodrilo, interpretado por Rey Barreto y cantado por Tito Allen, grabado en aquel año 1973 como parte del álbum Indestructible. Ay Tutti, lanzado por el sello Fania Records. La grabación se realizó en los estudios Good Vibrations Sound Studios en la ciudad de New York. Y nos vamos en ese mismo año, por ahí cerquita, año 1979, más palantito, vámonos con el tema Vaso de Colores, interpretado por Marvin Santiago, grabado y lanzado en el año 1979 como parte del álbum Fuego a la

año 1965 del álbum Azúcar para ti. ¡Ay, Duty! Señores, vámonos a cerrar este show de hoy. Gracias por el cariño, por el apoyo, por estar conmigo todos los domingos desde las 11 de la mañana hasta la 1 de la tarde. En el Domingo Salsero, vámonos para el año 1976. Aquí está la leyenda, el duazo, Richie Ray, Bobby Cruz, del álbum Reconstrucción, bajo el sello Vaya Records, filial de Fania Records. El tema Juan de la Ciudad, en este Domingo Salsero, en La Mega. Regreso mañana.

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DJ Adoni en Mis Raíces Latinas. Este concierto será el 17 de octubre en el PPL Center. 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Sigue en sintonía. Mi nombre es Pedro Villegas, My Towers.

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Dos en tu domingo de pura música, coro. Sigue en sintonía, Pedro Villegas contigo. Aquí está Cardi B, Ozuna. Aquí la música no para, solo éxito, señoras y señores, como este. ¿Cómo dice?

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en Puerto Rico se convirtió hoy en el evento de mayor demanda a nivel mundial, señoras y señores, los conciertos de Bad Bunny en Puerto Rico. Sigue en sintonía, Farruko, Crazy.

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pura música o ya hay rumores, señoras y señores? Todavía esto no se ha confirmado, pero hay fuertes rumores en las redes sociales sobre Tom Holland y Zendaya. Se dicen que están esperando su primer hijo. Vamos a ver si esto es cierto o es falso. Hay que darle tiempo al

ahora, búscame, búscame. Mira, mira, pss, suelta el celular. Deja lo que estás haciendo. Cierra WhatsApp. Búscame en las redes sociales. Instagram o Facebook. Pedro Villegas DJ. Pedro Villegas DJ. Ahí me consigues en todas las redes sociales. Sigue en sintonía. Víctor Manuel. Domingo en tu radio. Puedo entender.

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Donny en Mis Raíces Latinas. Señoras y señores, esto será el 17 de octubre en el PPL Center. 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

Entérate que la cantante Ariana Grande vuelve a arremeter contra el uso de su música en contenido relacionado con Donald Trump. Ella no quiere que sea vinculada con la política y su música. Sigue en sintonía, Pedro Villegas.

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domingos que uno dice, hermano, ¿qué voy a hacer hoy? Pues mira, la solución es simple. Vamos a comprar boletos, señoras y señores, para el conciertazo de Mis Raíces Latinas. Esto será el 17 de octubre en el PPL Center. Ahí estará Frank Reyes, Yenda y DJ Adoni. 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

momento para un buen barbecue, señoras y señores. Me puedes enviar la ubicación. Sigue en sintonía. Nio García, Anuel AA.

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Este chamaco está súper pegado, súper talentoso. Dalvin La Melodía, no te lo pierdas en el Santander Arena. En tu radio.

Mensaje para hoy, mensaje para hoy. Escucha esto. Dios nunca te dará paz donde Él no quiere que te quedes. Grábate eso, señoras y señores. Te acompaña.

Una música, señoras y señores, gracias por la sintonía. Recuerda que hoy domingo, hoy escuchaste a este quien te habla. Mi nombre es Pedro Villegas, me sigues en las redes sociales, búscame en Instagram, Facebook, Pedro Villegas DJ, Pedro Villegas DJ. Mientras, te dejo con un palo, señoras y señores, del gran Marc Anthony. Así que quédate con Pedro Villegas y sigue en sintonía con...

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1: Ahí se fue Bless en la posición número 20, comenzando, arrancando ya con el Top 20 Countdown Global, el conteo regresivo de las 20 canciones más calientes de esta semana. Desde ya me puedes seguir en las redes, activarte conmigo por ahí, @HéctorLN1, @Top20Countdown Global. También te puedes comunicar conmigo directamente a través de nuestra línea global al WhatsApp, al +1-313-944-3240. Y en la posición 19 hoy tengo a nada más y nada menos que a Ken White, tu favorito.

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1: Alza la mano si eres de esas personas que bebes para olvidar. Pues esta canción te la voy a dedicar a cargo de Anthony Nova. Bebo para olvidar. Lo nuevo, escúchala ahora en el Top 20 Countdown Global con Héctor el Nene.

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1: Y en tan poco tiempo de estrenarse esta canción, Baby Wow alcanzó la posición número uno en el listado Hot Latin Songs de Billboard. Estamos hablando de la canción trending de la semana de Karol G, Baby Wow, en el Top 20 Countdown Global con Héctor el Nene.

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1: Yo no sé.

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Bienvenidos a todos junto a Prince Royce, ay San Miguel, en la posición número 15 dentro de esto que se llama el Top 20 Countdown Global. Estás escuchando el conteo regresivo de las 20 canciones más calientes de la semana. Dímelo qué es la que hay, en qué anda, qué estás haciendo. Y de paso déjame saber qué opinas, qué canción debería ser la número 1 esta semana. A través de la línea global te puedes comunicar al WhatsApp, al +1313-944-3240. Aquí los dejo con la posición número 14, gente de zona, Juan Magán, Isla Viva.

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1: Y aquí les traigo salsa nueva, salsa urbana del pana, el hijo de Jerry Rivera. Estamos hablando de Moa Rivera y esta se titula Ella. Escúchala ahora en el Top 20 Countdown Global con Héctor el Nene.

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2: No sé, número 12.

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2: Y nos vamos con este clásico de la Bayard de Tego Calderón. Y esta se titula Al Natural. Escúchala ahora en el Top 20 Countdown Global con Héctor el Nene.
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